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0: Son las 20 horas, 32 minutos.
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3: Son las 21 horas, un minuto.
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0: Son las 21 horas, 28 minutos.
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2: 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Una cosa, vaya, que yo nací con eso.
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1: Son las 22 horas.
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0: Son las 22 horas, 28 minutos.
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1: Son las 22 horas, 59 minutos.
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2: Son las 23 horas, 30 minutos.
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1: Son las 0 horas.
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2: Son las 0 horas, 31 minutos.
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1: Es la 1:00 a.m.
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2: Es la 1:00 a.m, 30 minutos.
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1: Son las 2 de la mañana.
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0: Son las 2 de la mañana, 28 minutos.
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1: Son las 2 de la mañana, 58 minutos.
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0: Son las 3 de la mañana, 31 minutos.
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1: Son las 4 de la mañana. Un minuto.
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0: Son las 4 de la mañana, 29 minutos.
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0: Son las 4 de la mañana, 58 minutos.
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0: Son las 5 de la mañana, 29 minutos.
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1: Son las 5 de la mañana, 58 minutos.
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0: Son las 6 de la mañana, 30 minutos.
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0: Son las 7 de la mañana, un minuto.
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0: Son las 7 de la mañana, un minuto.
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0: Son las 7 de la mañana, 30 minutos.
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0: Son las 7 de la mañana, 30 minutos.
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1: Son las 7 de la mañana, 59 minutos.
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0: Son las 8 de la mañana, 15 minutos.
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0: Son las 8 de la mañana, 30 minutos.
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2: Son las 8 de la mañana, 56 minutos.
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1: Introducción, ¿dónde está el canto? ¿Dónde grito? ¿Dónde canta? Juanito grita, Leo canta. Ay, ¿qué pasó? ¿Qué pasó? Pero bueno, no importa. Aquí estamos, chiquillos. Muy buenos días. Qué gusto saludarlo. Y le voy a dar la bienvenida a mi compañero que me va a apoyar en esta mañana porque el Leito está en examen de próstata. No puede venir ya. Así es, le va a tocar dos días de examen. ¿Está contento él? Pero aquí estamos, chiquillos, para acompañarlo en esta mañanita. Así que, regio, regio, estupendo. Les damos la bienvenida a nuestro amigo Coy, que ya está junto a nosotros. Eso me hace seña ya de él porque está fónico, no puede hablar, ¿ya? Pero no importa, igual estamos aquí acompañándonos y los vamos a entretener, les vamos a entregar toda la información y al tiro inmediatamente. Mi Juanito, ¿cómo está? Buenos días, mi amor, está tomando la lechecita, ¿ya? Él que empezó tempranito, ahí después me saluda, ¿ya? Ya, cariño, oye, les quiero contar esta maravillosa y espectacular noticia. ¡Los precios de los combustibles! ¡Sí, sí, sí! ¡Es hoy, es hoy! Hoy día los bajan, chiquillos, los combustibles. Van a experimentar una significativa disminución a partir de hoy, chico, ¿ah? Luego de semanas marcadas por la volatilidad del mercado internacional del petróleo. Así que les voy a contar. Entre las principales variaciones se destaca la gasolina, donde la de 93 octanos va a bajar 95 pesos por litro, mientras que la 97 octano descenderá 106.7 por litro. En tanto, el diésel anotará una caída aún mayor, alcanzando los 117.5 por litro. ¿Qué les parece? Así que, buena noticia, chiquillos. Estar contento, contento, porque de a poquito vamos a ir recuperando la estabilidad del petróleo, la bencina, chiquillos, para poder pasear con más tranquilidad, ¿ya? Oye, harto que informar en esta mañana, así que muy bienvenida, bienvenido. Besitos para todos, bendiciones. Darle gracias a Dios por abrir los ojitos y estar nuevamente aquí acompañando a los chiquillos, ¿eh? Oye, ya es la hora 9:05, Coya, ¿eh? Así que vamos a empezar la mañana, por supuesto, con la buena música para despertar, subirle el ánimo, entretenerlo y distraerlo. Bienvenida, bienvenido. Comenzamos aquí, acelerando la mañana junto al cucharón.

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1: Oye, lo mandamos a bailar a los chiquillos de Ferretería Rioloa. ¿Viste? Salió un tema musical. ¿Por qué? Porque se acerca el Día del Padre, por supuesto, chiquillo. Hoy el Día del Papá ya no queda nada y tampoco no queda nada también para el invierno. ¡Ay, qué frío tan tremendo, cariño! Juanito, ¿estás con frío en esta mañana? Me parece que sí, porque no ha hablado nada. Ahí está, ahí se siente, de lo lejos se siente. Se siente que está pero muy abrigadito porque las temperaturas han bajado. A ver, tenemos un llamado inmediatamente. Atento, atento, ¿con quién estamos? ¡Halao!
2: ¡Aló!
1: ¡Hola, cariño! ¿Cómo está usted? ¡Qué gusto saludarla!
2: Estamos bien.
1: Qué bueno, dígame.
2: ¿Qué le pasó al leíto?
1: Está con examen de próstata, está con problemas.
2: Oiga.
1: Sí.
2: Ande, sale todos los viernes.
1: Correcto.
2: Da mucho.
1: Tú lo has dicho, Luzmira, tú lo has dicho. Le hemos dicho que por favor recorte la lista que tiene porque eso le hace mal. Le hace pésimo.
2: Ande, grita mucho, po.
1: Claro.
2: La señora que tiene ahora.
1: No, si es soltero, Lumbera, si es soltero. No, si no tiene señora.
2: ¿Cómo va a ser tanto que lo hacen gritar ahí, oiga?
1: Son las mujeres, para que veas tú, pues. Oye, ¿cómo estás, Lumira? Cuéntame, ¿cómo está tu copilla?
2: Mira, ayer era 5:30 más o menos, empezó a caer llovina.
1: Bájale un poquito al transmisor porque se escucha mal.
2: No, ¿ahí?
1: Ya, ahí sí, cariño, ahí te escucho bien, pues muy bien.
2: No, le digo yo, ayer como a las 5:30 empezó a caer agüita acá.
1: Ay, qué cosa más rica, ¿ya? ¿Preparaste una sopa?
2: No,
1: ya.
2: Cortó y después siguió como a las 12.
1: Ay, mira, si aquí tenemos una nubecita que nos están asustando, nos están avisando.
2: Y ahí estaba, fui a Antofas.
1: ¿Ya fuiste a Antofagasta?
2: No, estaba ahí, estaba feo, feo, nublado, total ayer. Vio una Antofagasta.
1: Entonces está avisando el clima que ya se viene hacia nosotros también,
2: Y así ahí es. De mi silla empezó a caer agua para acá.
1: Mira, qué bien. Oye, si ya estamos cerca del invierno, recuerda que el domingo ya entramos al invierno. Entonces se está anunciando, ¿te das cuenta?
2: Sí.
1: Sí, pues.
2: Así por ver, ¿cómo está usted?
1: Mira, bien, gracias a Dios, avanzando, bien apoyadita, con hartas bendiciones, hartos remedios caseros también. Así que aquí avanzamos,
2: Qué bueno, por eso el leíto no sale.
1: Claro, no, sí, él es así. Pero ahora está con examen, entonces por eso no está con la red, no lo está acompañando. Pero estoy con el COI, así que estoy con este chico que nos está acompañando, pero está con enfermito la garganta, así que por eso no habla, ¿ya?
2: Por eso ayer en la tarde no salió.
1: Sí, porque está resfriado, por eso.
2: También le debe sacar los pies.
1: Claro, pero por lo menos le queda la fonía nomás, pero se siente bien del cuerpo, está muy bien, ¿ya?
2: Sí, es porque yo lo llamaba.
1: No, pues está en cama, estaba en cama. Lo estaban regaloneando al COI, aprovechó de que lo regalonearan, entonces por eso le hicieron un sudor maravilloso y ahí botó todo su resfriado, ¿ya?
2: Y usted tiene que cuidarse,
1: ¿eh? Sí, de todas maneras.
2: Porque como está ahí, los demás le van a pegar el refrío.
1: No, sí, está bien, estamos separados con el COI.
2: Que se
1: no, para nada. Por eso estamos separados, pues el COI está al otro lado y yo estoy acá.
2: No hay problema. Mal.
1: Sí, pues sí, tranquila.
2: Ya, pues,
1: cariño, saluda a la gente de Tocopilla ahí, disfrute. Ya, y un besito y abrazo a su esposito, ¿ya?
2: Ya, igual para usted, hasta bendiciones.
1: Ya, mi amorcito, que esté muy bien, muchas gracias.
2: Ya, chaito.
1: Chao, cariño, eso, ahí estaba la Luzmira de Toc Tocopilla. Claro que sí, chiquillo, ¿eh? Desde Tocopilla nos llaman y nos saludan. Y quiero informarle también a la gente de San Pedro Atacama, ¿eh? Vamos a saludar a San Pedro Atacama porque, pero le voy a avisar que ahora en este rato tenemos 9 grados en Calama, por eso se siente frío, ¿ya? Está parcialmente nublado, va a haber un despeje después de las 10 de la mañana, después va a haber viento. Así vamos a estar con la temperatura y en la tardecita, nublado nuevamente, tarde-noche, vamos a tener hartas nubes, ¿ya? Así que ese es el pronóstico que tenemos para hoy en nuestra ciudad de Calama. Les voy a contar que en San Pedro de Atacama, voy a buscar al tiro la información, chiquillo, porque saben que hoy día va a haber un simulacro, ¿ya? Un simulacro, así que para que ustedes estén informados, a ver, ¿a dónde lo puse acá? Sí, por aquí lo puse, así que estamos en vivo y en directo, chiquillos, así que por favor, paciencia. Hoy a las 11 de la mañana tienen que estar atentos, chiquillos, porque les va a sonar la alarma. Así que le informamos a la gente de San Pedro de Atacama que estén atentos a su teléfono. Este es una alarma que el CAE le va a informar. Así que, por favor, si alguna persona no recibe la alarma, tienen que avisar, porque es una prueba que están haciendo para que no se asusten en San Pedro de Atacama, ¿ya, chiquillos? Para que estén atentos a lo que va a pasar durante esta mañana. A las 11 de la mañana estaba programado la alerta en San Pedro de Atacama. ¿Ya, cariñito? Ya, pues, vamos a la música a la hora 9, 16 minutos, a levantarse. Estamos en la alegría del transporte.

0: Oiga, amiguito, hágalo por el chiquitito nomás.
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2: Oye, chicos, les cuento, ¿ah? Y les quiero contar esta información, decírsela, porque es para que se preparen, ¿ah? ¡Qué rico! Porque ya se vienen las sopaipillas, los picarones, los calzones rotos, la rosquita, todo lo que tú puedas preparar, porque hay pronóstico de nevadas y tormenta eléctrica para Calama, Ollagua y San Pedro de Atacama. Sí, cariño, les voy a contar que la Dirección Meteorológica de Chile emitió 3 avisos meteorológicos para la región. Región de Antofagasta, debido a la presencia de una vaguada en altura, fenómeno que va a provocar viento moderado, ni tanto porque van a ser de 80 y 70 y 100, ahí se imagínate. Y probable tormenta eléctrica y nevada entre la noche de este jueves, mañana también, hoy día. ¡Ay, qué nervios, chiquillo! Me gusta cuando está nubladito porque me inspiro para la sopaipilla pasadita. ¡Ay, qué cosa más rica, chiquillo! Así que a prepararse, sí, a tener la precaución. De acuerdo con el organismo de las tormentas, podrían desarrollarse desde la noche la cordillera de la costa, la pampa, la precordillera y también en San Pedro de Atacama, Calama, Ollagüe, además de los sectores interiores de Antofagasta, donde también se prevé la ocurrencia de precipitaciones aisladas. Pero ya anoche ya nevó en San Pedro de Atacama, en el Cico Cajón estaba nevando, así que maravilloso, para ir a disfrutar también para el interior bien abrigadito. Yo voy a ir hoy porque tengo, ¿sabes qué? Tengo todo el equipo de nieve, porque yo tengo mucha plata. Entonces tengo todo el equipo para poder ir a disfrutar la nieve en el interior de nuestra ciudad de Calama. Oye, maravilloso. Ya, chiquilla, las manitos mágicas ya tienen que empezar a prepararse para hacer esas cositas maravillosas y ricas que entusiasman, Que se siente ese olor a canela, a la cascarita de naranja, al clavito de olor, para poder sentir ese sabor maravilloso en la hora de 11, Mucha gente ya empieza a preparar sus picarones, Las rosquitas por ahí, hartas cositas dulces para poder enfrentar el frío. Un chocolate caliente, qué maravilla también, para estar bien abrigadito. Y por supuesto en casita, ¿ya? Hay que abrigarse, hay que protegerse. Y aquellos que no se han vacunado, los voy a mandar a vacunar. Sí, porque tengo harto informe para que ustedes vayan a cada sector, a cada punto de vacunación, ¿ya? Recuerden que la vacuna se demora 15 días en hacer efecto. Entonces, ahí recién van a estar protegidos. Y el invierno se nos viene este día domingo. Domingo 21, chiquillos, Así que ya comienza el invierno aquí en nuestro país. Y, por supuesto, el Día del Papito. Papitos maravillosos ellos, encantadores, que los vamos a regalonear. A pesar de que nadie en el comercio ha avisado que es el Día del Padre, pero igual, las mamitas se acuerdan que es el Día del Padre, ¿verdad? Oye, Coy, ¿tú eres papá? Bien, también lo van a regalonear, por supuesto. Así que bien regaloneado ahí en el Día del Padre. Y vamos a dar unos tips, chiquillas, para que ustedes sepan qué hacerle para el Día del Papito, que sería maravilloso y espectacular. Bueno, por mi parte, me gustaría a mí prepararle un rico desayuno a mi esposo, al padre de mis hijos, ¿ya? Entonces, un desayuno exquisito, preparado por las manos de uno. Que eso es lo que ellos esperan, nada más cariño, más amor. Hay algunos papitos que esperan un saludo, un llamado,

que es muy importante, ¿eh? Porque hay algunos papitos también que se nos fueron al cielo y nosotros los recordamos también con mucho cariño, ¿ya? Así que en el Día del Padre, chiquillos, acuérdense de regalonearlo, de, no es necesario un regalo pomposo, no, un abrazo, un cariño, un te quiero, yo creo que es más importante, ¿verdad? Así que, chiquillos, con harto amor y cariño en ese día, porque es el día 25, o sea, el 21, perdón, el domingo, porque el domingo es día comercial, hoy es comercial, ¿ya? Pero ese domingo el papá está en casa, así que a regalonearlo, ya a disfrutarlo, a pasarla más que regio con ellos, ¿ya? Ya saben, y con este clima que tenemos, que mejor tenerle también preparada una sopa y pillitas, ¿ya? Eso, cariño. Ya pues, continuamos entonces, avanzamos porque es la hora 9 ya, 26 minutos, avanza la mañana acá en la Alegría del Transporte.

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0: Son las 9 de la mañana, 31 minutos.
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1: ¡Mambo! ¡Eso, cariño! Ya estamos de vuelta para compartir con ustedes maravilloso y espectacular. Te voy a contar que Calama es mía, Pucoy. Sí, pues, es mía totalmente. No, es tuya y es de todo. Siempre compartir con nuestra ciudad y lo interior y conocer, saber cómo se es, ¿eh? Nuestro oasis maravilloso, Calama, ciudad oasis, inserta en el desierto de Atacama, capital y puerta de entrada de la provincia Loa, porque Calama es mía. Claro que sí, cariño. Oye, vamos a ir a la feria rotativa, ¿estamos listos, estamos preparados? Hoy jueves, la incógnita, pero yo ya la tengo lista, po. Hoy está en la Villa Chica. Recuerden, allá en Loquín, por allá está la feria rotativa, ya está instaladita. Esa feria también es cortita, no es tan grande, es una L, ¿ya? Una L donde tú vas a encontrar de todo. Oye, me llamó mucho la atención que aún hay melones, sí, y también hay sandía, sí, todavía queda. Sería ideal guardarla para después el invierno, chiquillo, ¿ah? La congelamos y vamos a tener juguito de sandía, melón, maravilloso para después del invierno, o sea, ya en primavera. ¡Mmm, qué rico! ¡Qué cosa más rica guardar y congelar! Porque es economía también, ¿ya? Así que no se olvide, la feria ya está instalada en la Villa Chica. ¡Sí, cariño! Para todos, vayan a disfrutar de la feria. 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Tengo un cuento, tengo un chisme, ¿eh? Me lo contó la vecina que estaba ahí en la ventana pegadita. Me dice, oiga, ¿sabes qué, chiquillo? Hay un problema. Fíjate que la Contraloría cuestiona 324 permisos renovados en Calama a vehículos con multas vigentes. ¿Cómo es eso? ¿Cómo es eso, por Dios, si no nos pueden dar el pase para poder pagar nuestro permiso de circulación si no tenemos todos los antecedentes al día y sin multa? ¡Qué raro! Esto apareció hoy, chiquillos, así que les voy a contar. Bueno, que Calama figura entre las comunas de la región de Antofagasta con mayor cantidad de observaciones en la renovación de permisos de circulación. Luego que la Contraloría, bueno, renovara los permisos. Y qué pena, detectó esto, 324 trámites realizados a vehículos que mantenían multa. O sea, para hacer esto hay una coima, así que hay que tener cuidado, chiquillo. Ya los antecedentes forman parte de una revisión nacional que abarcó el periodo entre el 2022-2025 y que dejó el descubierto más de 146.000 permisos otorgados irregularmente en distintas comunas del país de la región. Todo se está sabiendo ahora, increíble, ¿ah? Que las redes, ahora ya todo el mundo se está enterando de todo lo que ha pasado por años. Han ocurrido estas cosas. Qué triste, qué lamentable, porque hay contribuyentes que están al día, les cuesta pagar su patente, juntan platita durante el año, son honrados y llega a pasar esto. Esto sí que es terrible, chiquillo. ¿Ah? Qué pena más grande, por eso la Contraloría está cuestionando y está revisando todo esto. Me parece muy bien, re estupendo, para que sepan que las cosas se están haciendo bien, ¿ya? Ya, chiquillo, tenemos las líneas abiertas, usted nos llama al 552-33-1380. Estamos a día jueves ya, 18 de junio, avanza, pero corriendo. El mes, por supuesto, ¿ah? Volando. Ya estamos en el sexto mes. Chiquillo, también les voy a contar que tenemos programada ya nuestra gran fiesta grande de los adultos mayores. Este sábado 27, o sea, el próximo ya, 27, ya está organizada, ya está preparada para recibir a todos nuestros artistas, nuestros invitados y a ustedes. Ustedes que son la parte principal, que estén ahí en el parque, chiquillo. ¿Ah? Recuerden que en calle Maipú, con Colombia, esta gran fiesta que ya cumplió 20 años. años! 20 años que pasaron volando. Ni se me notan hoy, ¿verdad? Claro, me veo igual. Es muy igual que desde los 15, pero ahora ya estamos en 20. ¿Qué te parece, ah? Han avanzado los años, chiquillos, y hemos disfrutado esta fiesta maravillosa con nuestros adultos mayores, que son ellos espectaculares, nuestros reyes de la casa, ¿eh? Así que no se olvide, el 27 de junio, desde las 10:30 de la mañana, los estamos esperando en el Parque del Adulto Mayor, que queda en calle Maipú con Colombia. Ya, cariño, continuamos, es la hora 9, ya 43 minutos, avanza la mañana, en la alegría de transporte.

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2: Ya, cariño, estamos aquí. La información tan importante que nos estaban preguntando también. ¿Cuándo van a vacunar y en dónde? Ya les tengo la información, ¿ah? Así que, chiquillos, la salud es importante, ¿ya? La salud se mueve contigo, así que vacúnate en el vacunatorio móvil de Condeyá. Así que, chicos, tenemos horario. Punto de atención. Esto va a ser en el registro civil y en la plaza 23 de marzo, ¿ya? Hasta mañana viernes, en la plaza 23 de marzo, desde las 9 a las 3 y media de la tarde, ¿ya, cariño? Para que se vaya a vacunar. Usted pasa por la placita, si va a la iglesia o va al Chile Tiene, que está al ladito, también puede pasar y se vacuna inmediatamente. Entonces, hoy y el viernes están en la plaza 23 de marzo. Ya están atendiendo desde las 9 a las 15:30 horas. Así que regio, ¿ah? Muy bien, cariño. También es hoy, cariño. Sí, es hoy porque la primera feria laboral inclusiva ya está aquí en nuestra ciudad de Calama. Es hoy y ya comenzó. Va a estar hasta las 3 y media de la tarde en Omil Calama, que esto queda en Granadero 3636. Los cargos que se van a realizar es de auxiliares de aseo, auxiliares de servicio, ayudantes de cocina, maestros de cocina, maestros de mantención polifuncional. Requisito, la documentación, que es muy importante que la lleven a mano, ¿ya? La credencial de discapacidad vigente. Pensión de invalidez de cualquier régimen previsional, ¿ya? Una cartola. El currículum vitae actualizado e impreso. Y la cédula de identidad vigente. Ya, cariño, y pueden participar de esta primera feria laboral inclusiva 2026. Es aquí en nuestra ciudad de Calama, en Granaderos 3636. ¿Qué les parece, chiquillos? ¿Eh? Gran oportunidad, porque todos tenemos derecho a trabajar. Bien, me parece. Así que maravilloso. ¿Todo invitado? Ah, sí, pues. Oye, tenemos harta información que darle porque también se acerca el invierno y ¿sabes qué nos están pidiendo? Ayuda. Claro que sí. Una ayudita para los adultos mayores, que es tan importante, o para la gente calle, ¿ya? Mucha gente necesita abrigo, ya que las bajas temperaturas ya se hacen sentir en la comuna. Y muchas personas necesitan nuestra ayuda, chiquillo. Así que la municipalidad, liderada por nuestro alcalde, junto a la dirección de DIDECO, ya dio el inicio a la campaña del abrigo 2026. Una cruzada solidaria, chiquillo, que busca reunir ropa de abrigo, nueva o en buen estado. ¿Ya? Es para apoyar a personas en situación de calle. Puedes colaborar donando chaquetas y parcas, polerones y chalecos, bufandas, gorros, guantes, ropa de invierno en excelente estado. ¿Ya? Cada aporte cuenta y puede marcar una diferencia. Así que para quienes más lo necesitan durante la temporada más fría, porque nuestra ciudad se siente la helada, ¿eh? Así que, chiquillos, nos sumamos a esta colaboración. Donaciones de ropa de abrigo nueva usada. ¿Dónde? El punto de entrega en DIDECO, que queda en Vicuña Mackenna 1898, desde las 8 y media a las 12:30 horas. Y en la tardecita, de las 14:30 a las 16 horas. Ya, cariño, es importante el donar, porque hoy por mí, mañana por ti, claro que sí. Sí, así que aprovechar de hacer. Oye, tenemos chaquetas guardadas que si va, ay, después me va a quedar buena. O están guardadas de años, se están llenando de polvo. Le echamos una lavadita, las metemos en bolsita y las vamos a dejar ahí a DIDECO en Vicuña Mackenna. ¿Qué les parece? Una gran donación, maravillosa para ayudar a la gente de calle y gente que lo necesita en el tiempo de invierno, ¿ya? Ya, cariño, sigamos entonces, avanzamos. Es la hora 9:51 minutos, compartiendo estamos en la alegría de transporte. ¡Vamos!

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2: Ahí estamos de vuelta, cariño. 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Oye, le mandamos un saludo grande que nos está escribiendo nuestro gran amigo Alfredo, el bombero. Oye, me mandó unos videos preciosos de las flores del desierto. Estas muchachas que están haciendo historia aquí en nuestro Ciudad Calama con sus bailes nacional y autóctonos de la zona, ¿eh? Así que bien, Alfredo, te felicito. Te ves regio bailando ahí, así que harto cariño y bendiciones para ti, ¿ya? Muy bien, cariño. Qué rico ver la alegría de nuestra danza aquí en la zona, ¿eh? Eso es espectacular, chiquillo. Les quiero contar también que hay dos jóvenes en nuestra ciudad de Calama que dejan huella en Brasil tras competir ante la élite mundial del patinaje calameña nuestra y de la zona, ¿eh? Estas jóvenes deportistas, que es María José Lobos y Tauriel Maite, durante el 11º Open Mundial de Patinaje Artístico que fue realizado en Canao, Brasil, donde se presentaron, representaron a Calama y a Chile frente a competidores provenientes de distintos países. ¿Qué les parece, chiquillos? Tenemos artistas acá, maravillosas, que están comenzando con una edad de 11 años y la chica, la otra, tiene 8 años. Los resultados fueron espectaculares, ¿ah? ¿Eh? Así que compitieron, participaron, entregaron y trajeron medallita también. Sí, pues, por supuesto. Así que felicitaciones, María José Lobos y Tauriel Maite, durante esta actividad que tuvieron en Brasil. ¿Qué les parece? Un viaje maravilloso y espectacular. Bien, chicas, felicitaciones. 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Correcto, cariño. Estamos compartiendo junto a Coita, calladito él porque está un poco afónico, ¿ya? Pero igual estamos conversando de a poquito, así que habla suavecito nomás, Coita, ¿ya? Bien tranquilito nomás, ¿eh? Para que Juanito también esté relajadito porque está preocupado. No, Juan, ahí está, sí, está, lo está cuidando, dice, ¿ah? Le está pasando agüita, sí, pues muy bien. Usted tiene que ser buen amigo, cooperador. Gracias, Juanito. Muy bien. Ya, cariño, nos vamos a ir a un tema musical, una pausa y regresamos inmediatamente.

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1: Son las 10 de la mañana. 2 minutos.
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2: Ya, cariño, tenemos los titulares para destacar en esta mañanita. Atento, atento, porque nos dicen, y estábamos conversando lo tempranito, siempre nos adelantamos, Frío e intensas ráfagas de hasta 80 kilómetros afectarán a Calama y a San Pedro de Atacama. ¿Qué les parece, chiquillo? Este pronóstico incluye el cierre preventivo de las rutas y paso fronterizo. Claro que sí, porque va a estar con mucho cuidado, ¿ya? Así es, cariño. Así que a prepararse por el frío que ya se viene. Se está acercando, está en la puerta de la casa nomás, ¿ya? Continuamos porque nos dicen que denuncias por pasos no habilitados suben al 69.5%. ¡Wow! Durante el primer trimestre del año 2026, la región de Antofagasta ya se registraron 329 denuncias por ingresos irregulares de migrantes a nuestro país. ¿Qué les parece? Y eso que hicieron la zanja, bueno, también hicieron un puente, pero ya lo sacaron, ¿ya? Ya lo sacaron, así que seguimos avanzando, cariño, ¿ya? Les cuento que en lo judicial, la Corte confirma la cadena perpetua para homicidios de la Herradura. Llegó la justicia, chiquillo, Apoyo social, también lo anunciamos, chiquillo, que la municipalidad ya lanzó la campaña solidaria del Abrigo 2026, que están ahí en la recolección Punto de Encuentro, es en Dideco. Claro que sí, ahí pueden llevar todo el abrigo que usted pueda regalar, pero en buen estado, por favor, ¿ya? Seguimos con la investigación porque nos cuentan que niños de Haití apuntan al gobierno de Gabriel Boric. Ya, dice que el Ejecutivo acusa que las advertencias ya habían sido hechas. Que hicieron oídos sordos. Ya, bueno, ya están acá, pues hay que solucionarlo nomás. También nos cuentan que los proyectos descartan sesgo de clase en registro de vándalos. Oye, esto ha sido una polémica también, este proyecto que la DC está apuntando para poder llevar a estos chicos a que formalizaciones, evidentemente, ¿ya? Ahora nos vamos a lo internacional, chiquillos, Porque nos cuentan que en el Medio Oriente, Estados Unidos difunde el texto íntegro del acuerdo con Irán. Mira, ya no va a haber más guerra ahí, ojalá Dios quiera. Y resulte y hagan caso al librito que le entregaron, este texto. Ya, cariño. Y continuamos con el Mundial, que nos tiene a todo entretenido, chiquillo. Les cuento que Inglaterra goleó 4-2 a Croacia en un gran partido del Grupo L. Y avanza los partidos. Oye, son casi 3-4 partidos diarios, Y continuamos porque esto fue pero maravillosa esta noticia donde nos cuentan que Messi, imparable, eso, necesita de un gol más de ser el artillero mundial. ¡Ay, qué terrible este hombre! Es como innato, Tiene como un don maravilloso y espectacular, chiquillo. Así que felicitaciones a Messi porque se está, por lo menos el país de Argentina está resaltando en Sudamérica, ¿ya? Y eso es importante, vamos a tener que apoyar nomás, ¿ya, cariñito? Así que eso es el fútbol y las noticias para destacarla en esta mañanita. Así que, chiquillo, continuamos entonces. Vamos a la música, compartiendo. Estamos en la alegría del transporte.
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0: están escribiendo. A ver, voy a revisar el que me está escribiendo, ¿eh? Le mandamos un saludo inmediatamente porque la Silvia Colombo. Silvita, ¿cómo estás? Qué gusto saludarte, ¿ya? Muchas gracias por su saludo. Ahí vamos a leer el mensaje, vamos a ver de qué se trata y vamos a compartir contigo, ¿ya? Así que no te preocupes. También les quiero contar, chiquillos, que tenemos un cambio de domicilio. A ver. Al tiro les voy a decir de qué se trata este cambio de domicilio para que ustedes sepan. Porque ya comenzó. La oficina del DOC cambian de lugar. Le informamos que el Departamento de Organizaciones Comunitarias de la Municipalidad de Calama cambiaron su ubicación. La nueva dirección es Eleuterio Ramírez 1861. Así que lo invitamos, dice, para que compartan esta información con su familia y los amigos conocidos para que todos estén al tanto de este importante traslado. ¿Ya? Claro que sí, para que no vayan a dar la hora en otro lado. Entonces ahí está la nueva dirección, para que vayan y puedan asistir con los trámites que se hacen, evidentemente, ¿ya? Recordarle que van a estar vacunando, por supuesto, ahí en la Plaza 23 de Marzo, ¿ya? Ya, cariño, me parece muy bien. ¡Ay, ya, linda! La Silvia me dice que el chichichi, lelele, nuestro carrito de completos va a estar en el Parque Loa. Ya, muy bien, en el Parque Loa entonces, el sábado y domingo, ¿ya? Para que ustedes se acerquen ahí en el Parque Loa al carrito chichichi, que le trae mucho completito y cositas ricas, ¿ya? Tenemos un llamado, lo recibo inmediatamente. Muy buenos días, hello. Hello, cariño, ¿cómo está usted?
1: No tan bien, pero mañana mejor.
0: ¡Ay, no te puedo creer, Juanito! ¡Qué gusto saludarte!
1: Mañana mejor, mañana, porque mañana llega el leíto.
0: No, si mañana no llega, porque le tocó 2 días el examen de próstata. ¿Ya?
1: No, bueno, sí. Es sangre y el dedo.
0: No,
1: bueno,
0: no, no, sí.
1: De sangre y mañana es del dedo.
0: No, si quiere los dos del dedo, dice. No, no quiere el de sangre. Claro,
1: oiga,
0: que sí.
1: Oiga,
0: ¿cómo está, Juanito?
1: Ahora que está solita, ponga Cobreloa.
0: Pues, ¡ah, no te puedo creer!
1: Propaganda, que el sábado jugamos a las 3.
0: El sábado juega, ya le vamos a decir al Col que programa el claro, tema de Cobreloa entonces, ¿ya? Muy bien, pues.
1: Porque para que le demos ánimo a los cabros, para
0: sí,
1: que salen. Y esta temporada no hay contrataciones.
0: Ah, no va a haber contrataciones.
1: No,
0: ya,
1: no,
0: muy bien.
1: Según ellos dicen que...
0: No hay plata, no hay plata.
1: No, que está jugando sin el plantel.
0: Ah, mira.
1: Así que no, no, de partida no tenemos contrataciones en este
0: semestre.
1: Claro.
0: Ya.
1: Así que de partida vamos a jugar con los mismos.
0: Ya.
1: Así que de partida hay que poner el disco de Cobreloa.
0: Ya, cariño, para incentivarlo para el partido del sábado. Muy bien.
1: Pues, y mañana tenemos que hacer la actividad del Día del Papá.
0: Mañana, claro que sí, pues mañana nos preparamos con los temas para el Día del Papito, sí.
1: Puras canciones pues, del día.
0: Día del Padre.
1: Son papás.
0: Sí, con una pala y un sombrero, por ejemplo. ¡Ay, qué lindo tema!
1: El Rillito no puede tocar ningún tema.
0: Ah, no, no, pues no puede.
1: No, no, ese es mamá.
0: Claro que sí.
1: Oye, así que el hombre se está haciendo. Oh, ¿cómo va a llegar el lunes, pobrecito?
0: No, porque usted sabe que a él le gusta eso, porque le encanta ese examen, por eso es permanente.
1: Va 2 veces al mes.
0: Va 2 veces al mes, claro. ¡Ay, voluntario!
1: Ahora
0: doctor, lo necesito, dice, lo necesito.
1: Ahora te estás necesitando.
0: Sí, porque él me ataca con el peruano.
1: Estáis
0: claro que sí.
1: Sí, pues.
0: Oiga,
1: ya, pues póngame el disco.
0: Sí, ahí lo voy a decir al Coy que le busque el tema de Cobreloa para poder, claro, entusiasmar a la gente, incentivarlo, pues.
1: Lo tengo todo
0: resfriado. Lo tengo resfriado.
1: Dile al burrito que le ponga la...
0: Sí, le dije.
1: La bufanda que tiene.
0: Claro, que le pase la bufanda. Juanito, pásale la bufanda.
1: Claro, sí.
0: El cuello. No,
1: claro,
0: si, está fónico nomás el Coy, está fónico, no puede hablar.
1: Sí, por eso dígale que el burrito que le ponga la bufanda.
0: Juanito, pone la bufanda.
1: Claro.
0: Claro.
1: Póngale para que no se resfríe.
0: Crúzasela en el cuello nomás, no te preocupes, crúzasela.
1: Dígale, Juanito, cuello, te está molestando.
0: Te está molestando.
1: Dice la Silvia que le coloqué una canción desde el burrito.
0: Ah.
1: Una que se amoña.
0: Una música movida para la Silvia. Y ahí le vamos a ir al Coy que... Ahí a Juanito que

0: La busque, ¿ya? Ya, cariño.
1: Ya, mi niña bonita.
0: Ya, pues, mi amor, sí, que esté muy bien. Ya, pues.
1: Ya, chao.
0: Hoy hace frío, Juanito.
1: Estamos en un operativo acá en el Topater.
0: Ah, en el Topater, ya.
1: Claro, frente al cementerio Topater estamos haciendo un operativo grande.
0: Ah, qué bueno. Están arreglando de limpieza. Claro. Sí.
1: Así qué que bueno. Aquí está toda la gente escuchando.
0: Ay, qué lindo. Harto saludo para todos entonces, que disfruten ese día y estén abrigaditos porque se nota que hace frío, ¿ah?
1: ¿Eh? No, está helado, ¿verdad?
0: Está helado, ¿ya?
1: Chao, mi niña.
0: Ya, Juanito, besito, que esté muy bien. Ahí estaba, Juanito, cuello, siempre infaltable. La siempre está saludando. Y junto a Silvita y también le mandamos, aprovechar de mandar el saludo al capataz chiquillo, al que arregla la bicicleta sin sillina. Se desperta en eso. Muy bien, cariño. Vamos a la música. Eso, disfruta.

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2: Son las 10 de la mañana, 31 minutos.
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1: Escuchamos, estamos arreglando los audífonos, chiquillos. ¿Escuchas ahí, querida? ¿Cómo está? ¿Escucha un poquito?
2: Sí, sí, ahora escucho.
1: Ah, sí, cariño, tenemos visita. Le vamos a dar la bienvenida, por supuesto, porque está junto a nosotros aquí. Él que lo tuvimos anteriormente, ¿ya? Nuestro querido Jaime, por supuesto, Jaime Contreras. Oye, qué gusto saludarte, Jaimito, y de vuelta aquí a nuestro estudio. Maravilloso, ¿ya?
3: ¿Cómo estás? ¿Tanto tiempo?
1: Estábamos atenta, porque se nos iba a Argentina, ¿viste? Che, pero se aplazó.
3: Se aplazó para el 31 de julio, así que estamos desesperados.
1: Ya, que ahí vamos a seguir esperando nomás, pues ahí nos preparamos mejor todavía. Oye, le vamos a dar la bienvenida a Clarita Espinosa Capur. ¿Cómo estás, Clarita? Oye, qué gusto, nuestra escritora. Perdón, fotógrafa, maravillosa, perdón. Espectacular, ¿eh? Me trajiste aquí a estas cositas. Entonces ahí vamos a conversar de qué se trata y compartir con nuestra gente que nos está escuchando en línea. ¿Ya, cariño?
2: Hola, muy buenos días. Muchas gracias por la invitación.
1: Bien, pues tenemos una actividad preparada entonces, porque es mañana, me decía mi amigo aquí, así que informemos de qué se trata.
3: Mañana vamos a realizar un conversatorio, nosotros le pusimos conversatorio,
1: ¿sí?
3: Pero nos vamos a reunir a hablar, ojalá, con toda la gente que esté interesada,
1: ¿ya?
3: Sobre Calama, el interior, Alto Loa, el altiplano, y vamos a conversar sobre algunos temas, yo creo que son atingentes al día de hoy. Dentro de esos temas no solamente vamos a tratar lo que es esta cuestión de la naturaleza, sino también cómo nosotros estamos viviendo en conjunto con un montón de cosas dentro de eso, por ejemplo, la contaminación.
1: Ay, sí.
3: Va a estar bueno, ¿no? Me gustaría adelantar tanto, pero vamos por ahí vamos.
1: Un tema muy relevante para la ciudad, Clarita, ¿eh?
2: Sí, de
1: todas maneras. Increíble que esto lo vivimos a diario y estamos siempre quejándonos, ¿eh? Qué bueno que haga este conversatorio y pueda explicar a la gente y saber qué hacer y cómo solucionar también. Bueno, tú tienes algo que prepararon, fotografías que nos vas a mostrar también, ¿verdad?
2: Sí, mira, yo del 2018 que estoy haciendo registro fotográfico de toda la zona de nuestro Alto Loa.
1: Ah, qué lindo.
2: Todo lo que es rito, costumbre, paisaje, creencias, de todo. Y ahora hice un fotolibro, Alto Loa, la belleza oculta del desierto, que lo lancé el 2024. Y ahora este año tengo dos fanzines, que uno de la ruta de los volcanes y salares, y el otro es de las fiestas de Aiquina.
1: ¡Qué lindo!
2: Entonces son fotografías que indican a la memoria, a la reflexión, al ambiente, y eso es lo que mañana vamos a presentar. Una pequeña exposición y un conversatorio al respecto.
1: ¡Qué rico! ¿Dónde va a ser y cuál es el horario?
3: Jaimito,
1: sí, buena pregunta, porque para poder invitar a la gente la que le interesa este tipo de actividad, entonces es importante saber la fecha, la hora, dónde va a ser. Bueno, tú ya tienes un libro,
2: sí,
1: maravilloso,
2: sí,
1: aquí nos trajo, estamos plasmándote este libro que ella nos trajo y se llama, tiene su título como Alto Loa, la belleza oculta del desierto. Tenemos mucha belleza oculta, Clarita, ¿verdad?
2: Sí, por eso le puso este título.
1: Claro.
2: Porque mucha gente, bueno, de Chile, de otros lados, piensa que acá es solo desierto, que es solo minera.
1: Claro,
2: y no es hasta no. Aquí tenemos una belleza realmente oculta.
1: Unos paisajes, pero maravillosos. Por eso hay artistas que han grabado también, han hecho cosas con nuestro interior. Alto Loa espectacular.
2: Sí.
1: Ya, Cristian, cuéntame. O sea, Jaime, cuéntame.
3: Esto lo vamos a hacer en el
1: Me
3: centro.
1: Me acordé del pololo.
3: ¿Yo? qué bueno, está bien. Esto lo vamos a hacer en el Centro Cultural Ultur Semen. Esto queda en Avenida Jorge Alessandri, en 1255, queda al frente del Colegio Chucky. Es una antigua sede de vecinos que ahora se usa como un centro cultural.
1: Sí, sí lo ubico, sí, allá en el Peuco. Claro que sí. Ya, cariño, ahí va a estar instaladito entonces para que pueda asistir la gente. ¿El horario, me dijiste?
3: Va a ser mañana a las 7.
1: A las 7 de la tarde. Ya, cariño, me parece maravilloso. Para poder invitar a toda la gente del Peuco, chiquillo. Van a tener esta linda exposición, este conversatorio espectacular junto a Clarita y Jaime, por supuesto, para poder estar ahí enterándose de todo lo que tenemos aquí en nuestra ciudad. Bueno, Clarita, tú como ente principal, evidentemente, vas a mostrar nuestra belleza, vas a hablar de nuestra belleza aquí en nuestro Alto Loa.
2: Sí, sí, de todas maneras. Como le digo, es un recorrido que he hecho por muchos años y siempre tratando de plasmar nuestra cultura como identidad, como memoria y patrimonio. Eso es lo más importante, preservarlo, preservarlo, ojalá conservarlo. Sí. Pero este es el principal objetivo.
1: Exactamente, sí. Enseñarle a la gente a reconocer que tenemos esto tan bello acá y que lo sepa.
2: Exactamente, sí. Valorar lo nuestro, querer lo nuestro, cuidarlo, respetarlo. Ese es mi objetivo en realidad. Respetar lo nuestro y cuidar lo que es tan hermoso.
1: Esa es la cultura que tenemos que tener.
2: ¿Ya? Y lamentablemente aquí en Calama mucha gente ni siquiera conoce lugares hermosos. Hermoso, lo tenemos aquí mismo y no se valora.
1: No se valora, sí, correcto. Sí. Tenemos una página tan importante y la decimos todos los días, que Calama es mío, tuyo y de nosotros. Sí, ¿ya? Sí, que es importante saber y conocer nuestro interior, nuestros bueno, tenemos tanta cosa que mostrar realmente y hablar de la tierra inhóspita que tenemos, que es espectacular.
2: Claro. Y tenemos un gran río que nos da vida, y esa vida nos da cultura. Usted sabe, ahí en los pueblos del interior todos viven de la agricultura, los volcanes y todas esas cosas, los volcanes que son cerros protectores, todos con sus tradiciones. No, es hermoso, hermoso vivir todo esto, como le digo, del patrimonio y la cultura. Patrimonio vivo.
1: Vivo,
2: patrimonio vivo.
1: Agricultura, artesanía, todo.
3: ¿Sabe usted que a Clarita le ha ido muy bien en Santiago?
1: Sí.
3: Porque nosotros lo conversamos mucho, que uno disfruta mucho y valora mucho más cuando uno se va. Yo, por ejemplo, cuando me fui a estudiar, lo mismo. Después uno quiere puro volver, uno quiere volver y decir, es que no fui para allá, no hice esto, no aprecié el estar rodeado de montañas. Que bueno, también hay un par de montañas que no son montañas, pero parecen montañas.
1: Parece montañas,
3: claro, sí. Claro, ¿no? Hay alguna minera por aquí, por ejemplo.
1: Sí.
3: Pero hay tanta cosa que cuando uno está fuera recién empieza a valorar, y a ella le pasa lo mismo con su arte, con todo lo que ella hace. Ella tiene fotolibros, así que no le robo mucho de escritora, de hecho. Ella tiene unos fotolibros donde también comenta un poco algunas cuestiones, algunas cosas. No solo hay fotos, también hay información.
1: Wow.
3: Y acá en Calama el foco es distinto, por ejemplo, al cómo nosotros lo abordamos en Santiago.
1: Sí.
3: En Santiago uno va y dice, mira, esto es hermoso, no sé qué, la gente se impresiona. Nosotros acá no solamente queremos mostrar que es hermoso, sino también conversar sobre esta cuestión de la memoria y el patrimonio. ¿Qué es realmente nosotros? ¿Qué es ser de acá? Es una pregunta súper importante. ¿Qué a nosotros nos convierte en calameños? ¿Qué es ser de acá? Hay gente que no nació acá y es calameño, y hay gente que nació acá y no lo es, ¿me entiendes?
1: Exactamente, correcto, tú lo has dicho, así es. Increíble, pero bueno, ay, voy a bajarle aquí un poquito. Ahí sí. Ahí sí escuchan bien, ¿verdad,
2: chiquillos? Sí, escuchamos bien.
1: Sí, estaba aclarando un poquito. Bueno, estamos hablando de nuestro patrimonio que tenemos aquí en nuestra ciudad de Calama, y Clarita se va a encargar de poder informar de todo en esta gran exposición, o sea, conversatorio que tenemos preparado hoy en el Peuco. ¿Me repites la dirección, por favor? Que es en Jorge Alessandri.
3: Jorge Alessandri, sí. 1255.
1: 1255. ¿Esto qué?
3: Al frente
1: del Colegio Chuquicamata. Dígame nomás, mi amor.
2: Bueno, en este conversatorio igual tenemos invitado a Nixon Mondaca, que él es del Valle de la Sana.
1: ¡Mira!
2: Él es de la etnia tagameña, y para nosotros es muy importante que él esté. Y lo invitamos mañana.
1: Una persona auténtica.
2: Exactamente. Claro, él va a estar mañana con nosotros conversando también de este
1: lindo
2: tema.
1: Me parece maravilloso. Sí. Oye, Clarita, tú me trajiste otra cosa. Aquí dice el canto y la devoción de la Virgen de Aquidna. Tú sabes que somos devotos de aquí en nuestra ciudad de Calama y toda la región, por supuesto, porque es espectacular. Cuéntanos. Este maravilloso que nos muestra acá.
2: Mira, en realidad este es un fanzine. El fanzine es un fotolibro chiquitito, digamos, como artesanal. Y bueno, yo también soy devota de la Virgen de Aquidna, y yo por muchos años siempre voy.
1: Sí.
2: De hecho, cuando joven íbamos caminando con mis primas y todo.
1: Hoy típico eso.
2: Sí. Entonces hice ahora una recopilación de fotos más o menos como de 20 años. Entonces ahí las puse en este fanzine para mostrar lo que es, lo que sentimos y qué es la fiesta más representativa de nosotros acá de la segunda región. Y es... hay mucha fe, hay mucha devoción, hay mucha alegría, hay vida familiar, y eso es lo que yo estoy retratando en este fanzine.
1: Qué
2: cortito,
1: lindo.
2: Qué sé yo, es como muy entretenido, pero te invita a visitarlo, a visitar la fiesta.
1: Me parece muy bien, ¿ah? Sí, porque hablar de la Virgen de Aquidna es pero algo muy espectacular en la ciudad.
2: Sí.
1: Tú la escuchas y te llena el corazón de alegría,
2: ¿ah? Sí,
1: más la fiesta. Y mira, te fuiste caminando. cuándo?
2: Sí, sí, cuando tiene 18 años.
1: Oye, ahora está más fácil, ¿eh? Porque sí, hay muchas estaciones.
2: Sí.
1: Antes, ¿no? Pues éramos muy sacrificados.
2: Sí, nosotros teníamos que pasar el río Salado. Exacto. A pies descalzo.
1: El puente del diablo, que llamaban.
2: Claro,
1: también.
2: Claro. Sí, terrible, ¿eh? Sí, era otra cosa.
1: Era sacrificio, sí, ¿verdad? Realmente uno pagaba las mandas.
2: Sí, todas las culpas.
1: Es verdad. ¿Tú has ido a ver a la Virgen?
3: Yo sí.
1: ¿Sí? ¿Sí? Sí. ¿Caminando? Sí,
3: no, caminando.
1: Ya, pero no ha ido.
3: No, sí.
1: Ya.
3: Sí, no, y me parece, a mí me gusta mucho de como yo salí del Juan Pablo, del colegio Juan Pablo, y yo de chiquitito me gustaba mucho esta idea, lo hablamos también con Clara, esta cosa de cómo se unen dos identidades.
1: Sí, pues.
3: Esto viene pasando hace tiempo, ¿no? Es una cuestión que también vamos a conversar, pero es cómo se unen dos formas de ver la vida. Por ejemplo, ella tiene unas fotos y que después se las puedo mostrar a la gente. ¿Ya? Que va ahí el día de mañana, súper linda, donde se enfrentan, o más bien conviven, ¿no? Al fin de cuentas, conviven.
1: ¿Ya?
3: Dos formas de ver la vida. Se la van a mostrar a ustedes para entender al tiro, así que la gente la dejamos con la duda para que vaya mañana.
1: ¿Ah? Claro que sí, pero yo graficando aquí me las muestran. No, espectacular. Ya con los bailes, la Virgen presente ahí. Por supuesto, una obra religiosa, sí, espectacular. Velos, sí, por los velos, increíble. ¿Eh? Oye, sí, tienes razón. Exacto, exactamente. Lo que es, porque ellos no se planean hacer esto, ni consultar, ni preguntar. Es innato, nace. Claro que sí. Así que, chiquillos, les vamos a dejar esta propuesta para que ustedes vayan a visitarlo. Ahí está este conversatorio que va a ser, pero maravilloso conocer la historia, por supuesto, y qué mejor con harta alegría. Alto en Lua, la belleza oculta del desierto, junto a Clarita. Oye, les quiero contar un secreto, ¿ya? Clarita es matrona también, pues, intrusa. Intrusa ella. Ay, pero qué lindo que te dediques a esto también y entregar la visión a las personas, ¿eh? Sí. Es fabuloso.
2: Sí, sí, sí.
1: Lo haces con amor y cariño, porque tú eres de la zona, Clarita.
2: Sí, yo soy calameña.
1: ¿Nacida? Ah, por eso tenía el llamo ahí. Pues,
2: sí,
1: allá,
2: sí, acá está.
1: No quería decirte.
2: Se está riendo el llamo de alegría. Sí, yo soy calameña,
1: ya,
2: neta.
1: Qué linda, mira.
2: Mi mamá, mi papá, mi hermano, yo nací aquí, ya. Mis hijos nacieron acá.
1: Ah,
2: yo,
1: Historia viviente.
2: Claro. Mi mamá también fue matrona, ya. Ella recibió el premio de la mazorca de oro.
1: Ah, qué lindo.
2: Ana Cabur se llama ella.
1: Tanita Cabur, mira.
2: Sí, sí, sí. Y bueno, mi abuelito también, Enrique Cabur. Mi papá trabajó muchos años en registro civil. Toda una historia acá en Calama.
1: La familia Cabur tenía su historia acá, pues.
2: Además, sí. Además. Bueno, después yo estudié y me devolví a mi querida ciudad y trabajé 22 años en mi querido hospital Carlos Cisterna.
1: Mira, qué lindo.
2: Ahí entregué mi vida.
1: Mira, Clarita, maravillosa. Sí, sí. Tienes realmente una historia viva increíble, ¿eh?
3: Sí, la señora Ana Cabur fue la primera matrona en la ciudad.
1: ¡Ay, claro, no te puedo creer!
2: Claro. Claro, claro.
3: Es un dato súper importante.
1: Sí, un dato muy relevante. Sí, bien, pues, cariño. Oye, chiquillos, esto va a ser pero espectacular. Así que vamos a invitar a la gente, principalmente la que está alrededor en el Peuco, y toda nuestra gente que pueda asistir a este conversatorio ya mañana, ¿verdad? ¿Es mañana?
2: Sí, sí.
1: Mañana a las 7 de la tarde. ¿Y qué tenemos más? Porque hoy Clarita anda llena de cositas. Así que muy bien. Sí, ella es muy habilosa.
3: Mañana no solamente vamos a hablar
1: cuéntanos,
3: de
1: la ruta.
3: Claro, no solamente vamos a hablar de lo que es Equina y lo que es Alto Loa y el Altiplano, también vamos a tener un momento un poco más íntimo.
1: Yeah.
3: Y vamos a hablar de un fotolibro que hizo
1: Doña
3: Clara, este que es de, que se llama Amar y Seguir.
1: ¡Ay, Clara, por Dios, si eres tan inteligente! ¡Ay, qué lindo!
3: Es cuático, así que prepárese.
1: Sí, ¡oh, qué lindo! El paisaje espectacular.
2: Ese está basado en mi duelo.
1: En tu duelo.
2: Cuando mi papito falleció, él falleció el 25 de diciembre del 2021.
1: Mira.
2: Entonces, esa fue. Hice la primera edición, cómo manejar mi duelo a través de la fotografía. Y ahora ya.
1: Esas deben ser las manos de tu padre.
2: Obvio.
1: Sí.
2: Son las manos de mi padre.
1: Qué lindo.
2: Entonces, ya ahora que yo estoy bien, que yo sé que él está bien, lo hice público, porque ese fue muy. Era privado.
1: Era privado.
2: Claro. Mira. Y ahora lo hice público para
1: por
2: una forma de compartir.
1: Por supuesto, porque mira, yo que ya no tengo a mi papito tampoco, pero muchos tampoco no lo tienen, ya se viene el Día del Padre.
2: Sí.
1: Hay un poema muy lindo, lo voy a decir, ¿ya? Sí. Poema para despedir a un ser querido. Dice, puedes llorar porque se ha ido, o puedes sonreír porque ha vivido. Puedes cerrar los ojos y rezar para que vuelva, o puedes abrirlos y ver lo que ha dejado. Tu corazón puede estar vacío porque no lo puedes ver, o puede estar lleno de amor que compartiste. Puedes llorar, cerrar tu mente, sentir el vacío y darle espalda, o puedes hacer lo que a él le gustaría, sí. Sonreír, abrir los ojos, amar y seguir. ¡Qué lindo! ¡Qué lindo, qué hermoso! Oye, entonces, amar y seguir, mira, sí. Amar y seguir. Así nos dejan nuestros padres, pues, amándolo y siguiéndolo por el resto de la vida. ¿Ah? ¡Qué increíble! ¿Eh? El dolor siempre es para siempre, ¿eh? Yo siempre les digo, aquello cuando se les va, pero hay que aprovechar a los papitos hasta el último.
2: Sí.
1: Ser felices con ellos. ¿Ah? Porque después queda el recuerdo en la memoria. Y uno que los hace falta, ¿eh?
2: Sí,
1: nos hace,
2: sí,
1: mucha falta.
2: Hace mucha falta.
1: Oye, Clarita, esto es espectacular, chiquillo, novedoso para nosotros, porque siempre nos invitan a exposiciones, qué sé yo, grandes, sí, pero este es un conversatorio.
2: Sí.
1: Y uno puede interactuar contigo, ¿verdad?
2: Claro, esa es la idea.
1: Ya, esa es la idea.
2: Interactuamos entre todos, claro.
1: Claro, contarte mi historia, mi episodio, lo que viví, dónde fui, dónde compartí, claro. Y tú que lo plasmas en esto que tienes acá, entonces es maravilloso poder conversarlo.
2: Sí, de todas, ¿ya?, maneras.
1: Hay muchas cosas que conocer en el interior, muchas cosas que saber, por eso siempre invitamos, fíjate, a la gente que vayan, disfruten nuestro interior, porque hay muchas cosas ocultas que no se ven y los podemos descubrir.
2: Sí, de todas maneras.
1: Sí, pues así que es fabuloso. Oye, chiquillo, yo los felicito. ¿Algo más que agregar, cariño? Dígame nomás.
3: El día domingo vamos a hacer un evento de beneficio para Waldo Pozo, que es un tenor calameño chuquicamatino. Así que el día domingo vamos a estar a partir de las 3 de la tarde, a partir de las 2, ¿verdad? Vamos a estar vendiendo lota, vendiendo completo. Ahí mismo.
1: Ahí mismo.
3: Ultrasema, Jorge Alessandri 2.
1: Al frente del Colegio Chuquicamata, más clarito para la gente.
3: Al frente del Colegio
1: Chuquicamata. Al frente. El día domingo, ¿desde a qué hora van a estar?
3: Vamos a estar a partir de las 2.
1: De las 2 de la tarde. Ya, van a ver hartas cositas ricas, maravillosas.
3: Vamos a poner el partido en la tele.
1: ¡Ay, no te puedo creer, con mayor razón, pues! Van a estar viendo el partido ahí, ¿ya?
3: Sí, para que se peguen una vueltita.
1: Ya,
3: porque nuestro colega se ganó una beca para estudiar en Estados Unidos y lo queremos apoyar a ver con algunas truquitas porque es bien caro.
1: Sí.
3: Porque no elegiste otro país. Dije, Argentina está gratis.
1: Sí, sí. Más que el peso está en el suelo. Pero Estados Unidos, porque yo he ido a Estados Unidos porque yo tengo mucha plata.
3: Sí, voy a trabajar en Rayo.
1: Yo soy millonaria. Ya tengo colchones de plata. Porque, y para querer más plata, yo hago a veces completada para tener más plata. No, es carísimo Estados Unidos. Es carísimo. Oye, ¿vieron los precios ahora en el mundial?
3: No,
1: se pasaron un completo 8,000 pesos.
3: No, y las entradas también a $700.
1: Sí, Dios mío, señor. Oye, si era para morir.
3: Y uno molesta a Cobreloa después que están caras las entradas.
1: Claro, eso mismo, por ir a ver a Cobreloa.
3: A lo mejor están caras, pero no tanto.
1: No, Oye, chiquillos, van a tener una ceremonia maravillosa, así que gracias, Clarita, por estar acá. Me da un gusto tenerte, más una matrona que tiene historia en nuestra ciudad de Calama, así que maravillosa, y por supuesto también a ti, querido, porque, bueno, preocuparte de traernos a ella aquí y conocerla, Jaime, es importante.
3: Sí, importante.
1: Es muy importante porque es destacar este tipo de cosas, cultura en nuestra ciudad, que nos hace harta falta, así que eso es maravilloso. ¿Ya?
2: Sí.
1: Ya, pues, cariño, les agradezco esta visita. Dígame nomás.
2: Ya, yo una forma de agradecer, les quiero regalar este libro.
1: Ay, linda, maravillosa, no sabes.
2: Para que
1: tú
2: lo tenga.
1: Sí.
2: Para que lo tenga.
1: Y nos vamos a comentar, lo vamos a tener aquí para comentarlo, para conversarlo cada día y saber lo que tenemos, esta belleza oculta en el desierto.
2: Muchas gracias, ¿ya? Para mí es un honor.
1: Sí, pues gracias a Clarita Espinoza Cabur, ella que nos trajo este regalito, así que ahí vamos a conversarle, porque así como Calama es mío, que entregamos la información de los pueblos, también vamos a tener el Alto Eloa, la belleza oculta del desierto. Ya, cariño, ¿esto dónde lo pueden adquirir también?
2: Conmigo.
1: Contigo, allá van mismo en el
2: Sandía. Ahí mismo, y también por Instagram, ahí están todos los datos.
1: Ya, cariño, claro. Tenemos hasta mañana, así que ahí lo vamos a apoyar, le vamos a entregar otra información a la gente, ¿ya?
2: También están en San Pedro de Atacama.
1: ¿En San Pedro? ¿No escuchan en San Pedro de Atacama? Estamos con la 93.
2: En la Casa Conejo.
1: En la Casa Conejo. Chiquillo, en la Casa Conejo está el libro de Clarita, Alto Lugar, la belleza oculta del desierto, que tiene unas imágenes espectaculares. Se van a encantar porque así van a ir conociendo lo que tenemos aquí en nuestra zona, ¿ya? Ya, pues, cariño, muchísimas gracias.
2: Muchas gracias, muchas gracias, muchas gracias.
1: Gracias por estar aquí y compartir su historia maravillosa, encantadora, ¿ya? Así que a ver si nos pegamos una vueltecita mañana, porque, oh, Dios mío, no sabe que la gente.
3: La pega, esta pega, es que sí. hay que trabajar. Sacar la bencina también.
1: Sí, pues. No, pero bajó la bencina, estamos contentos.
3: Ah, estamos contentos.
1: Casi 100 pesos la 93 cipes. Sí, no, y ojalá siga bajando, ojalá. Porque tenemos que llegar al precio que nos subieron. Evidentemente, ¿ya? Así que esa fue una buena noticia. Gracias, Clarita, un placer conocerte. Y por supuesto también, Jaimito. Y nos avisas cuando vayas viajando a Argentina, che,
3: viste. Me sale mal los acentos. Y me sale mal los acentos, che, viste.
1: Y me trae la voladora, no te olvides. Ya, mi niño, nosotros vamos. Debo musicar una pausa y regresamos inmediatamente.
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2: Son las 11 de la mañana, 3 minutos.
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1: Eso, cariño, ya estamos aquí de vuelta con ustedes, chiquillos, porque ya comienza este espacio que es gratuito para la comunidad. Recuerden, solamente nos llama al 552-33-1380. Ya anotamos sus datos. Si vas a vender, regalar o donar, para eso estamos, cariño. Oye, quedé pero re entusiasmado con la entrevista. Maravilloso conocer nuestro interior, espectacular. Así que esta invitación abierta para todos, chiquillos. Ahí vamos a estar informándole, ¿ya? Les voy a contar que Fire Detection, sí, pues ellos, los chicos, que tienen la mantención del sistema contra incendio, equipo minero, recarga de extintores. Oye, tienen de todo, ¿ah? Vente, recarga, y si tú llamas, te lo dejan a la puerta de tu casa. 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Así es, dato aviso. Les quiero contar inmediatamente que nuestro amigo Oscar está vendiendo una congeladora, dos parlantes grandes. También tiene un pinball, que es una máquina de juego, ¿ah? Y tiene dos bicicletas Aro 26 marca Oxford. Lo puede llamar al 9-59-57-82-54. Oye, te cuento también que tengo dos vehículos a la venta. Sí, un auto Chery 2, año 2011, y lo venden en 2.600.000 conversable. También hay un vehículo Shanghai Cross 1.4, único dueño, ¿ya? Llamen al 9-79-94-15-43. Estamos en Dato Aviso. Nos llama al 552-33-1380. Nuestro amigo Miguel arregla caretas de diablada. ¿Sabe usted que les pone aire acondicionado? Ventilación, luces, quedan espectaculares. Así que no se olvide, usted lo puede llamar al 9-44-93. 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

0: 1-305-5736. También tengo un fletero. Si le hace falta flete, usted llama a Saúl. Saúl le retira escombro, poda árboles también, retira baterías y lo puede llamar al 9-23-95-9713. ¡Correcto! Estamos en Dataviso, espacio gratuito para todos ustedes. Les cuento que se vende esta casa en Ovalle. En Ovalle es en la Villa Tuqui. Tiene 2 dormitorios, entrada de vehículo, comedor, cocina, patio. Puede llamar, hay desde un solo piso la casa, ¿eh? Un solo piso. Así que usted puede llamar a Manuel al 9-99-46-82-27. Chicos, les cuento también que tengo, si tengo hartas cosas. Se necesita comprar un bidón de gas de 15 kilos. Si alguien lo tiene a la venta, usted llama a Michea al 9-75-29-27-57. Bien, tenemos un llamado, lo recibimos inmediatamente, porque estamos aquí para atender. Muy, pero muy buenos días, hello.
1: Buenos días, señorita Betsy.
0: Hola, ¿cómo está Fernando? Qué gusto saludarte, cariño.
1: Igualmente, pues Betsita, no quería dejar pasar el programa de hoy sin saludarla.
0: Gracias.
1: Preguntarle dónde está Juanito, dónde está Javier, o viajaron con el popular Leito.
0: Lo que pasa es que Javier lo tengo aquí al lado mío, pero está ronco, no puede hablar.
1: Oiga, no, creo que está en modo avión.
0: Sí,
1: creo
0: modo
1: que
0: avión.
1: Está en modo avión.
0: Se tomó una heladita, dice, y se le cerró la garganta. Muy gata.
1: Acuérdese, Betsita, que a ese joven le decían el iPhone 8.
0: ¿El iPhone 8?
1: Claro, en su tiempo fue bueno.
0: Fue bueno, pasó de moda.
1: Claro, ahora es un almático de pura peste, no más sabía.
0: Y Juanito está escondido y está medio celoso.
1: Sí, Juanito, claro. Juanito creo que se enteró de que Leito fue a cotizar una operación de... era un reductor, pero no era gástrico, era de otra cosa que quería reducirse, y creo que Leito fue también.
0: Inventó, porque me dijo que se iba a ver la próstata a mí.
1: No, pura falacia, un invento. Claro, fue un invento. No, a mí me tiró un WhatsApp un muy buen amigo locutor que yo tengo, que tenemos un WhatsApp del grupo ahí.
0: Pues, del grupo, ya. Yeah.
1: Claro, tenemos un grupo, así que a usted no la hemos incluido, Betsy, porque los cabros son un poco pasados para... ¿Usted sabe para dónde?
0: Sí, no saben nada, que yo soy igual que la tabla del 1.
1: No, usted siempre es reina, ¿eh? Porque reina, tiene ya, que postularse reina. Nuevamente.
0: Sí, de todas maneras. Tengo que seguir.
1: Tiene que seguir. Oiga, quiero enviarle un fuerte abrazo.
0: Gracias, Fernando.
1: Estamos en sintonía, como siempre, de la más alegre y la más entretenida, la 90.7.
0: Correcto.
1: Y Javier, aunque esté ahí, usted hágale seña, porque no, yo,
0: sí,
1: le envío un saludo.
0: Sí, ¿ah? Sí, ahí está escuchando. Si no puede hablar, no más.
1: Que tome el miel con limón.
0: Correcto.
1: Y un tapsín, bueno, estos remedios para la tos.
0: Sí, le recomendé también el Vibram encima, le dije.
1: Claro, un Bésame Esa Zona también.
0: Y
1: creo
0: un
1: que...
0: Bésame Esa Zona.
1: Porque el tipo anda puro tomando cerveza.
0: Sí, con muy helada, muy helada.
1: Cervecita, muy helada. Oiga, no abre ninguna botella de gin. Por ahí supe, el Juanito me contó que es bueno para el gin con ginel.
0: Ah, no te puedo creer.
1: Sí, mira. Pues no sé, todo se sabe, yo tengo muy buenas fuentes. Muy buenos informantes.
0: Claro.
1: Oiga, un abrazo.
0: Gracias.
1: Bendiciones,
0: cariño.
1: Como siempre. Vamos a estar mañana también en sintonía ahí.
0: Correcto.
1: Vamos a hacernos un espacio para llamarlos, para felicitarnos, sigan poniendo buena música. Y Javier, por ahí, si puede poner algo de los Primicias de Calama, un muy buen conjunto.
0: ¿Ya?
1: Si puede complacerme ahí con un temita, yo feliz, pues.
0: Los Primicias de Calama, Coy, mira, ¿eh? Ya, cariño. Ahí
1: listo.
0: Le estamos diciéndole. Ya, pues, mi amor, muchas gracias. Que esté muy bien, Fernando.
1: Igual ustedes, chao.
0: Chao, mi amor. Bien, ahí está Fernando, infaltable. Él siempre nos llama y nos saluda, y eso es re importante. Ya, pues, cariño. Oye, te quiero contar que tengo a la venta un vehículo, un taxi colectivo Toyota Yaris. Oye, tiene poco kilometraje, Coy, como yo. Yo tengo poco kilometraje, sí. Llamen a Iván al 976-46-3603. Vamos a un tema musical, chiquillo. Disfrutando la mañana aquí en La Alegría del Transporte.

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3: Son las 11 de la mañana, 31 minutos.
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0: te estamos en este espacio gratuito. Ahora lo puedes llamar, pues. Ahora ya está la línea abierta, chiquillo. Nos llama al 552-33-1380. Y ahí recibimos el mensaje, porque si quieres una canción, si quieres un saludo, para eso estamos, cariño, ¿ya? Y te cuento, ¿ah? Te cuento que Calama es mía. Sí, pues. Ahí tenemos ya, ahí está. Ahí sí, pues. Ya, cariño, buenos días. ¿Qué lao? ¿Qué lao? ¿Qué lao?
1: Buenos días a todos. ¿Cómo estás?
0: Ya, llegó el noticiero único en Chile.
1: Ay, sí, ¿cómo estás, Bexi?
0: Bien, pues, senta aquí. Estoy sentado.
1: ¿Qué le pasó a su compañero?
0: Fue un examen de próstata.
1: Ándale, cabrón, tiene que darse. Oh, oye, con el burrito.
0: ¡Claro!
1: Ahí va a quedar bien.
0: El Juanito se lo va a hacer. ¿Cómo
1: el
0: te
1: Juanito
0: sale?
1: Bajalo tiquitaca.
0: Sí, pues tiquitaca. ¿Cómo estás tú, cariño?
1: Oye, bien, me salió Dexit, ayer me salió unos par de lavaditos.
0: ¡Ah, qué bueno! ¡Qué bueno!
1: Oye, pero el agüita está más helada que habrá sí. Pingüino.
0: Ay, sí, sí, ya el invierno se nota, pues, Jaime. Ya el domingo entramos en invierno.
1: ¿Domingo? Oh, no queda nada, invierno, abrigarse.
0: Para el lunes vamos a venir con bufanda, con gorro, con calzones de lana, con todo, con todo, con todo.
1: Con el guatero.
0: Con el guatero, sí.
1: Con la pierna suave.
0: No, el guatero con uña, con el guatero con uña.
1: Hoy está leyendo el titular del diario Mercurio Calama.
0: ¿Qué dice? A ver, ¿qué dice?
1: Supuestamente Calama ráfaga de viento por 80 kilómetros por hora.
0: 80, sí, así que asegura tu bisoñé.
1: Ah, sí, hay que oye, no es por nada, hay que acelerarse para estar fuerte el viento. Entonces, ¿a quién empieza?
0: No, en la tardecita, después de las 5 o 6.
1: Oye, pero ojalá que la tiran, porque el diario Mercurio con fuerte, igual que Iván Torres, el meteorólogo que hizo Mercurio.
0: Sí, oye, sí, es verdad.
1: Oye, no, ¿sí te dijo que iba a llover sin ni una gota?
0: No pasó nada, claro, tienes razón. Tiene
1: además que este Mercurio está acá en la ciudad de Calama, ahora se fueran a pagar.
0: Sí, ya no están acá, allá. Sí, no.
1: Claro, sí que estamos...
0: Estamos solitos, pero estamos con el referente, que es lo mejor que tenemos en Calama.
1: Hoy sí, Bex, está escuchando ahí los invitados.
0: ¿Ya?
1: Sobre un libro sobre nuestro norte, sobre todo el entorno de Calama.
0: Maravilloso, Jaime, te quiero invitar, porque sabes tú que va a haber este conversatorio, va a ser mañana, y va a estar pero maravilloso y espectacular. ¿Ah? Nuestro director Jaime trajo nuestra visita y nos está invitando porque dice que mañana fotografía como memoria, identidad y patrimonio. No, va a ser maravilloso allá en el Peuco, al frente del Colegio Yogi Kamata va a estar esto y va a ser, ¿a qué hora me dijo la niña? Me olvidé la hora. Desde
1: anote, siempre la hora.
0: Sí, viernes 19 a las 19 horas, ¿ya?
1: ¿Entrada gratuita?
0: Sí, pues gratuita, pues Jaime podía aprovechar y limpiar unos autitos ahí con el ti.
1: Sería bueno.
0: Sería bueno, sí, es verdad.
1: ¿Qué es la de todas?
0: Sí, po. Oye, ¿ya estáis listo para el partido con el A?
1: Hoy sí,
0: no se va a transmitir, no se va a transmitir, ¿ya?
1: ¿No?
0: No, no se va a transmitir, así que hay que escucharlo nomás.
1: ¿Pero hay estaciones de radio, güey?
0: Sí, güey, por supuesto, güey.
1: Sí, güey, la tiene Miga, la tiene aquí, el zorro cansado, la tiene Gonzalito, Gonzalito, la tiene...
0: Ahora el relatador, ahora el relatador.
1: González. Oye, que le vaya bien más zorrito, está que, ahí está en todo el zorro, pero que la gente está pegada al mundo con llanero, sí, está ahí legal, sí, el televisor.
0: Sí.
1: Nuestro partido está muy...
0: No, está bueno, claro. Está entretenido, Jaime, yo lo estoy viendo y me entretengo, fíjate.
1: Sí, una buena suaitía hasta salir a unos picaros.
0: Aprovecho la ocasión, invento cosas, ¿ya?
1: Oh, sí,
0: una papita salteada.
1: Una mano de Dios.
0: No, maravilloso, maravilloso.
1: Tengo una mano monja, todo sí, le queda bueno.
0: Unos completitos también de repente. No, espectacular, espectacular.
1: Un sanduchito.
0: Y ahora estamos haciendo esos vaipillas pasadas, imagínate.
1: ¡Oh! Ya me dio hambre.
0: ¡Qué rico, le dio hambre!
1: Ya me dio hambre, la hora de almuerzo me queda poco. Oye, Bexi, no se olvide de mi aviso.
0: ¡Correcto!
1: Ya, por si acaso, mire, el auto a domicilio.
0: Sí.
1: Auto, camioneta, tractores,
0: sí,
1: micro.
0: Cohete.
1: Todo tipo de vehículos. Sí. Con sí, toda la tecnología y además con los implementos que quedan brillantes.
0: Platillos voladores también, nuevo, porque ya se van a venir ya y vaya a tener pega también, ¿ya?
1: ¿Qué sabes?
0: Sí, pues te hace de todo, ¿ya?
1: Más 569.
0: ¿Correcto?
1: 56-87-6103 con el regalón.
0: ¡Ay, Jaime Fresa! ¡Ya, cariño!
1: Oye, Nexi, respondá, un amigo le manda saludos, se llama Juanito, trabaja las pulgas.
0: ¡Ah! Ah, sí,
1: siempre
0: Juanito.
1: Siempre lo escuchan a ustedes, dicen un programa muy alegre, muy entretenido, dijo que está más buen programa, dijo, se parece, no sé, es un programa de televisión o de radio, que es la...
0: No, de todo, si nosotros hacemos de todo.
1: A todos.
0: Sí, sí, en la Feria de la Pulga, entonces, Juanito, ya.
1: Sí, ya, pero, cariño, pero ya estás a los martes, miércoles, sábado y domingo.
0: Ya.
1: Está, hay sal, una canción
0: ya, ¿cuál
1: para,
0: vas
1: mi linda
0: a querer,
1: vieja, para mi mamita linda, que me encanta... A ella le encanta la... ¿Cómo se llama? Ana Gabriel.
0: Ana Gabriel, maravillosa.
1: Cualquier canción a su elección,
0: ya,
1: por favor.
0: A elección, ya, abracito, de Ana Gabriel,
1: abriga,
0: entonces.
1: Se cuídese mucho, Bexi.
0: Y ahí le vamos a decir al Coy que la busque, ¿ya?
1: Ya. Oye, pero mañana el Leito tiene que animar paradito, ¿no? Pues si no, no va a poder sentarse.
0: No, si no, no, es que mañana continúa el examen. Es largo, Jaime. Entonces mañana también va a estar en el examen, no va a estar en la radio, ¿ya? El lunes va a estar acá, delicadito de salud va a estar, pero va a estar.
1: ¡Ándale, cabrito! Sí, pues, sí, me imagino el burro. Imagino.
0: ¡Claro, claro! Bien. ¡Ya, cariño! ¡Ya, chao, Jaime! ¡Chao! Ya se fue. Jaime Pre, pues el lavador de a domicilio, chiquillo, ¿ah? Jaime lava vehículos a domicilio con hidrolavadora, todo tipo de vehículos, ¡sí! El parabólico lo llama al 956-87-6103. Tenemos un llamado. Muy buenos días, hello. Hello, hello.
2: Buenos días.
0: Hola, Rosita, ¿cómo va? ¿Cómo va? ¿Cuidándose? ¿Haciendo caso?
2: Acá estoy acostadita. ¿Me quiere la costa?
0: Muy bien, ojalá unos 3 días estuviera acostadita ahí para que se recupere muy bien, ¿ya?
2: Sí, gracias a los remedios que usted también me dio. Anoche
0: sí,
2: mi hijo, pues, me hizo la manzanilla.
0: Qué rico.
2: Con bicarbonato y el limón.
0: Y limoncito. Manzanilla, bicarbonato y limón, ¿ya? Desinflama el cuerpo interiormente, te limpia también y te hace sentir mejor. Pero el reposo es importante, Rosita, ¿ya?
2: Sí. Oye, besita, si me puso cambucho en la pierna, de la izquierda.
0: ¿Ya?
2: Tan feo que sonó.
0: También te salió aire. Estás llena de aire, Rosita, por Dios.
2: Mi cuerpo está lleno de aire.
0: Sí, está lleno de aire. Sí, sí, sí.
2: Pero ya aquí a poquito ya, pues.
0: Sí, pues sea obediente. Si su hijo la quieren ahí, pues ya.
2: Sí.
0: Sí, tiene que cuidarse. Hágale caso nomás, ¿ya?
2: Ya, Rosita.
0: Sí, pues, mi amor.
2: Me toca un tema, pues.
0: ¿Cuál un tema para la Rosita? Le vamos a ir al COI, ¿ya? ¿Cuál tema le gustaría escuchar?
2: Usted sabe los temas que me gustan.
0: Ah, sí, pues ya estos temas que le gustan a usted.
2: Ya están rayados ya.
0: Oye, sí, ya están transparentes ya, pues. Ya, Rosita, que estén
2: ya, porque
0: bien,
2: tengan
0: querido.
2: Un buen día y si mañana lo alcanzo a llamar por cualquier cosa.
0: Sí.
2: Hartas bendiciones para usted, para todos los de la radio.
0: Ya, mi amor, muchas gracias por te cuidar.
2: Para Leito.
0: Sí, para todo. Pues, cuídese mucho, ¿ya?
2: Ya,
0: que
2: Rosita.
0: Esté bien. Ya,
2: oye, besita la ruda con... que tomara también es bueno.
0: Sí, pero de noche nomás, porque la ruda te hace respirar, ¿ya?
2: Ah, ya.
0: Sí, de noche nomás tome rudita, ¿ya?
2: Ya.
0: También con limoncito.
2: Ya.
0: Un limoncito. Eso quita el aire interno también, la ruda. Yo te dije, atrae la orejita, ponete una ruda, ¿ya?
2: Sí, sí.
0: Claro, para evitar los aires.
2: No, si hablé con él, que el Francis me dice que le mande salud al Javier.
0: Al Javier está acá, ronco, está ronco, no puede hablar.
2: Sí, pues le taparon los pies.
0: Le taparon los pies, sí. Sí, es cierto.
2: Ahí mi hijo le manda harto saludo.
0: Ya, saludo te manda el hijo la Rosita, Coy, ¿ya?
2: Y a usted también, pues, besita.
0: Ya, mi amor, dale un besito.
2: Hasta bendiciones, ¿ya?, para ustedes.
0: Gracias, cariño, que esté muy bien.
2: Usted también, chao.
0: Gracias, chao. Ahí está la Rosita también, pues, chiquillo, ¿ves? Ella y su remedio tiene que acostarse, a estar cuidándose y con mucho cariño. Por eso los hijos la quieren, porque la quieren proteger y cuidar, ¿ya? Oye, vamos a tema musical, que te venga. ¿Quién complacimos? ¿Tenemos por ahí a la Ana Gabriel? ¿Tenemos o no? La vamos a buscar entonces, ¿ah? ¿Eh? Y un tema para la Rosita, ¿tenemos algo? Listo, va.

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2: Recibiendo sus amados los mensajes, harto cariño para toda la gente que nos sigue, nos está escuchando en la sintonía. Sonita Arena, besito para ti. María Guerra, Elvirita. Oye, nuestro querido Víctor Hugo, ¿ah? Ahí está con su local de la librería maravillosa que tiene. Así que le mando hartos saludos, chiquillos. Hartas bendiciones. Yo sé que nos escuchan a diario. Y también, por supuesto, la gente de Ovalle. ¿Ah? La gente de Ovalle que está, nos sigue en la sintonía, chiquillos. ¿Ah? Ellos nos pasan regio con nosotros. Sí, pues, de todas maneras, para eso estamos. ¿Ah? Vamos a saludar a Chañaral también. ¿Ah? Maxi Pam, que nos sigue, nos acompaña. Acompaña siempre, cariño. Juan Carlos, querido, te mando besito también. Me está mandando saludo aquí, ¿ah? Me está mandando saludo por el WhatsApp, así que saludo para usted también. Ya, chicos, estamos en Dato Aviso, espacio gratuito para la comunidad. Les cuento, 1, 2, 3, 4, no, les cuento un datito. Se ofrece gafitera a domicilio, todo tipo de filtraciones. Llamen a Claudio y usted lo anote, anote este número, el 979-57-9037, porque de repente se nos rompe la cañería. Claro que sí, cariño, ¿ah? ¿Eh? Te cuento que tengo a la venta dos comedores, sí, dos comedores, marca SIG, en excelente estado, ¿ah? ¿Eh? Una cocina de 5 platos, así que llamen al 995-43-9716. Oye, Coy, pero la mañana pasó volando, recién me vengo a dar cuenta, mira la hora que es. Vamos a complacer al parabólico, oye, que nos pidió esta canción para la mamita que le gusta a Ana Gabriel, ¿ya? Así que aquí la tenemos con el talismán, pues, cariño, me había olvidado. El talismán, cariño, para ti, ahí está, para tu mamita Jaime, ¿ah? ¿Eh? Seguimos con Ana Gabriel y ya llega la despedida.

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2: ¡Correcto, cariño! La ferretería nos une, el amor, ¿ya? Ya viene el invierno, así que prepararse a comprar todos los materiales. ¡Oye, llegó el momento, Bucoy! ¡Juanito, nos vamos a ir! ¡Hasta mañana, cariño! Sí, estaba contento él, ¿eh? Ahí lo escuchaba de lejos, Juanito, ¿ya? Así que bien, nos vamos a encontrar mañana, si Dios quiere, seguiremos con Coy mañana porque el Leito todavía está en examen, ¿ya? Así que, chiquillos, vamos a continuar. Mañana les traemos toda la información de fin de semana, cariño, y los tips para el día del papito, ¿ah? A las mamitas las vamos a preparar para que no le regalen herramientas, pues no, pues si no les gusta eso. No, pues ellos quieren otra cosa, ¿ya? Así que hartos besitos, bendiciones, gracias por la sintonía, gracias por su mensaje, su cariño. Nos encontramos mañana porque Dios quiere que estemos aquí tempranito. Así que besitos para todos. Adiós, cariño. Y nos despedimos y nos vamos con un tema musical entregándole alegría y energía. La alegría es transporte. Adiós, cariño.

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1: Son las 12 horas, 5 minutos.
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0: Son las 12 horas, 30 minutos.
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1: Son las 13 horas.
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2: Son las 13 horas, 29 minutos.
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1: Son las 13 horas 59 minutos.
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0: Son las 14 horas, 30 minutos.
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2: Son las 15 horas, 4 minutos.
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0: Son las 15 horas 29 minutos.
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1: Son las 16 horas.
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0: Son las 16 horas 28 minutos.
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1: Son las 17 horas, un minuto.
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0: Son las 17 horas, 30 minutos.
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0: Esta es la hora.

0: Son las 19 horas, 31 minutos.
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2: Son las 20 horas.
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